0: Ώρα Ελλάδος 14, UTC 11.
1: Aquí Atenas. Este es el boletín informativo en español de la radiotelevisión pública griega ERT y la Voz de Grecia. En el micrófono, Fulisa Vitsanou. El primer ministro griego Kyriakos Mitsotakis se dirigió este jueves al grupo parlamentario de la Nueva Democracia para marcar la hoja de ruta hacia las elecciones de 2027 y sofocar tensiones internas. Mitsotakis enfatizó que su partido sigue siendo la única fuerza que aporta certidumbre y seguridad a Grecia. En su intervención reiteró la meta de obtener una mayoría absoluta parlamentaria en 2027, pidió a los ministros y diputados defender las políticas gubernamentales con mayor entusiasmo y presentó una propuesta de revisión constitucional que pueda incluir medidas para adaptar la democracia a los retos de la inteligencia artificial. El primer ministro admitió que la inflación prolongada y las consecuencias económicas de la guerra en Irán son preocupaciones primordiales de los ciudadanos y prometió medidas específicas para mitigar su impacto. El patriarca ecuménico Bartolomé realizó este jueves una histórica visita a la radiotelevisión pública griega, ERT. Bartolomé inauguró el nuevo programa televisivo para los griegos del extranjero, ERT Cosmos, y desde el estudio de nuestro programa, aquí, desde La Voz de Grecia, se ha dirigido a la diáspora griega en todo el mundo y ha mandado un mensaje de amor, unanimidad y esperanza. El conflicto de Oriente Medio se rodea de incertidumbre después de un cruce de ataques en el estrecho de Hormuz que ambas partes acusan a la otra de haber iniciado, pese a que el presidente estadounidense Donald Trump ha vuelto a asegurar que la tregua y las negociaciones siguen en pie. En concreto, el ejército de Irán ha acusado la madrugada de este viernes a Estados Unidos de violar el alto el fuego con un ataque a un petrolero iraní y la movilización de destructores estadounidenses cerca del estrecho de Hormuz. El Comando Central de Estados Unidos, por su parte, ha asegurado que ha destruido centros de mando y control e instalaciones militares iraníes después de que las fuerzas de Irán lanzaran misiles, drones y embarcaciones rápidas contra destructores estadounidenses que transitaban el estrecho de Hormuz. En España, la organización del dispositivo ante la llegada a Tenerife del crucero Ondius, en el que se ha declarado un brote de antivirus, avanza este viernes con otra frenética jornada de reuniones cuando faltan unas 48 horas para que el sistema sanitario y organizativo del país afronte un nuevo reto. El buque quedará fondeado frente al puerto de Granadilla, Tenerife, el domingo a mediodía. Los pasajeros serán trasladados en lanchas en grupos de 5 hasta el puerto y de ahí a los aviones. El dispositivo estará completamente aislado de la población y perimetrado, así como los vehículos y la zona del aeropuerto, aunque todavía están por determinar los últimos detalles. El Festival Internacional de Innovación dedicado a la tecnología y las artes, Panacinea 2026, regresa para una segunda edición del 27 al 29 de mayo en Zapio Mégaro, en Atenas. El objetivo del evento es convertir a la capital griega en un polo estratégico de encuentro para el ecosistema mundial del emprendimiento y las artes. La organización está a cargo de un equipo de 10 jóvenes menores de 30 años. Este año estamos construyendo una ciudad de la innovación en el corazón de Atenas, en Zapio. Concretamente, estamos creando un hub que conecta a quienes quieren cambiar el mundo a través del emprendimiento, las artes y la tecnología, subrayó el director ejecutivo del evento, Lefteris Katsiadakis. Y finalmente, el tiempo, nubosidad, intrusión de masas de aire africano y precipitaciones en el oeste y norte del país. La temperatura máxima hasta 23 grados en Atenas y en Tesalónica. Y eso ha sido todo por hoy. Gracias por escuchar. Adiós y hasta mañana.